Vamos a hacerle un homenaje a nuestro gorrión, Alex Bueno, quien acaba de partir y ha dejado una profunda tristeza en nuestros corazones.

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cada minuto, alguien deja este mundo atrás. Todos estamos en la fila, sin saberlo. Nunca sabremos cuántas personas están delante de nosotros. No podemos movernos al fondo de la fila. No podemos salirnos de la fila. No podemos evitar la fila. Así que mientras esperamos en línea, haz que los momentos cuenten. Haz prioridades. Haz el tiempo. Da a conocer tus cualidades. Haz que la gente se sientan importantes. Haz oír tu voz. Haz cosas grandes de cosas pequeñas. Haz sonreír a alguien. Haz el cambio. Haz el amor. Haz la paz. Arréglate. Asegúrate de decirle a tu gente que las amas. Asegúrate de no tener arrepentimientos. Asegúrate de estar listo.

solo ayuda a quien te lo pide. Nunca te metas en el sufrimiento ajeno. El hombre debe cansarse de sí mismo y beber hasta el fondo la copa de veneno que le corresponde. No seas presuntuoso y no esperes ayudar a todos. Solo es posible ayudar a aquellos que están preparados para aceptar tu ayuda. Una persona que sufre ve el mundo a través de su dolor, por lo que es sorda y ciega. Cada uno se arrastra tras su experiencia de vida sin ver que se trata de un peso muerto. Si intervienes en el sufrimiento ajeno, el remolino kármico te succionará en un juego ajeno. Recuerda que el hombre es capaz de contagiar con su sufrimiento. Procede por tu camino sin mirar. Solo si estás haciendo tu propio camino, podrás ayudar a la gente a levantarse.

Dicen que la gente mayor sobra en todos los sitios. Mi abuelo ya sabía eso hace mucho tiempo. Y por eso un día hizo su maleta y se marchó. Creo que fue para no estorbar.

cada minuto, alguien deja este mundo atrás. Todos estamos en la fila, sin saberlo. Nunca sabremos cuántas personas están delante de nosotros. No podemos movernos al fondo de la fila. No podemos salirnos de la fila. No podemos evitar la fila. Así que mientras esperamos en línea, haz que los momentos cuenten. Haz prioridades. Haz el tiempo. Da a conocer tus cualidades. Haz que la gente se sientan importantes. Haz oír tu voz. Haz cosas grandes de cosas pequeñas. Haz sonreír a alguien. Haz el cambio. Haz el amor. Haz la paz. Arréglate. Asegúrate de decirle a tu gente que las amas. Asegúrate de no tener arrepentimientos. Asegúrate de estar listo.

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0: después de todo lo que he vivido. Entendí que he cometido errores.
1: Confío en cada paso del camino.
0: Y que en muchas ocasiones no supe cómo actuar. Como cualquiera, he lastimado sin querer, desde mis propias heridas.
1: Sé que la vida me quiere ver brillar.
0: Pero nunca desde la maldad.
1: Todo llega a mí con facilidad.
0: Hoy abrazo mis errores sin excusas. Porque reconocerlo también es un acto de amor propio y de crecimiento. Me equivoco. Sí. Y a veces me pesa. Pero mis errores me importan. Me duelen. Me enseñan. Camino con la tranquilidad de saber que no soy una mala persona. Que mi corazón es bueno. Y que siempre intento hacerlo mejor. Aún cuando no siempre lo logro. Equivocarse es parte de la vida. Aprender, sanar y seguir creciendo es una elección diaria que muchos hacemos. Incluso cuando duele.

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Hoy te deseo estas cosas. Te deseo coraje para decir basta. Te deseo que olvides a quien se olvidó de ti. Te deseo que puedas cerrar puertas y abrir ventanas. Te deseo que no te conformes, que no te quedes con la culpa. Te deseo que te atrevas. Te deseo que te quieras. Te deseo locura y magia. También te deseo errores para aprender. Te deseo brisas para que te dejes llevar. Te deseo chispas en la mirada, colores para los días grises, paraguas y refugio para la tormenta. Te deseo huracanes de emociones que te hagan sentir que te elevas de tu cuerpo. Te deseo besos bonitos, brindis con los labios, y te deseo ganas, las de seguir adelante. Y tiempo, mucho tiempo, para disfrutar de tu vida.

Aquí no hay viejos. Solo que llegó la tarde. Una tarde llena de experiencia. Experiencias para dar consejos. Aquí no hay viejos. Solo que llegó la tarde. Viejo es el mar y se agiganta. Viejo es el sol y nos calienta. Vieja es la luna y nos alumbra. Vieja es la tierra y nos da la vida. Viejo es el amor y nos alienta. Aquí no hay viejos. Solo nos llegó la tarde. Somos seres llenos de saber. Graduado en la escuela de la vida y el tiempo que nos dio un postgrado. Subimos al árbol de la vida. Cortamos de sus frutos lo mejor. Son esos frutos nuestros hijos que cuidamos con paciencia. Nos revierte esa paciencia con amor. Fueron niños. Son hombres. Serán viejos. La mañana vendrá y la tarde llegará. Y ellos también darán consejos. Aquí no hay viejos. Solo que llegó la tarde.

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0: gracias. Muchas gracias. Gracias.
1: Pitalón.
2: La fiera, la indetenible, la indomable, la tuya de todo el tiempo. Raquel.

0: Dejen la bulla, espérense. Conmigo. Comita blanca que juegas a ignorar. Mía no, mío. Por Dios, ven acá. ¿De qué me queda tan largo esto que parece una falda? 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
1: Es mío.
0: Thank you.

República Dominicana procedente de Nueva York o de cualquier parte del mundo. Con cualquier dominicano que está hoy escuchando este programa y que está viendo este proyecto que se llama El Reencuentro de los Clásicos de los 80. Para mí es un verdadero orgullo, sobre todo, rendirle un homenaje a todo el dominicano ausente que se encuentra aquí y a todo dominicano presente que desea conseguir un mejor futuro. Yo creo que este tema de Ramoncito Díaz, mi hermano, hay un corito muy bonito que yo espero que todo el que esté viendo su pantalla televisora TV Centro se identifique conmigo con este coro que dice: tengo un pie aquí y el otro allá. ¿Ok? Este es un tema que se refiere a nosotros todos los dominicanos que tenemos deseos de progresar, que tenemos deseos de ir a otros países. Y a todos los que están de otros países que están aquí dominicanos viendo TV Centro en este momento, quiero que todos juntos, en sus hogares, en sus

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1: ¡Ay!
2: Desgraciado, azaroso. Pónganse a que yo no sé más que ustedes aquí. 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Eso es lo lindo. Leonardo, disfrútalo. Manolo. 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
1: A los hombres les encanta hacerlo. A las mujeres les fascina que se lo hagan todo. En la casa. Ah, no, en la cama. Ay. Eso sí es rico hacerlo. 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Ay, ay, coño, papi. Ay. Ay, coño, papi. Ay, papi, coño, por ahí no. Ay, sí, es que mi loca, mi rica, me coño, acaba conmigo, papi. Me gusta por ahí. Ay, ay, ay. Coño, papi, coño. No coja para allá, que por ahí me duele esa maldita vaina.

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0: Miguel, bien y mejorando.
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5: Saludos amigos, buenas tardes, bienvenidos a su espacio al mediodía con el pueblo siempre. Es 14 de agosto, óyeme, 14 de agosto, justamente 4 años y 11 meses cumple hoy José Armando. Sí, el 14 de septiembre cumple 5 años ese señor ya. Señor adulto, señor mayor, dando gracias a Dios Todopoderoso que nos permite llegar a ustedes. Un abrazo gigante desde aquí. Jefferson, cuando entramos a cabina, lo primero que me dijo fue: estamos virales. Sí, y a mí es que me están dando dique canquiña por todos lados. Es que la ignorancia es atrevida y la gente no entiende el contexto, coge un cortecito y tiene la madre. Pero nada, valor, esas son las cosas que por las cuales hay que estar preparado. En el ejercicio de este trabajo que hacemos. Santiago Acevedo anda por Baní. No hay mango para esta fecha, para allá.
6: Pero hay dulce.
5: Él traerá. Sí, acuéstense cómodos, esperando. Traerá.
6: Ay, sí, Bolívar.
5: Mister José Luis Rodríguez, alias Nari. Buenas tardes.
6: Sí, sí, dice un amigo. Así, diría doña Iris Navarro. La doña Iris. Así es, Bolívar. Sí, él va a traer. Señores, buenas tardes. Buenas tardes, Jefferson, David Dani, a los amigos que nos escuchan a través de Latino 88.7 FM. Saludos, buenas tardes.
5: Espérate, nada más te falta que te quite el poloche y los pantalones. Mira, Jefferson, el monedero.
6: Ah, pues, te dije. Te dije.
5: ¿Y qué todo esto?
6: Te dije que no vine en mi vehículo, entonces dejé mi vehículo haciéndole algo. Tuve que sacar todos los papeles. Recuerda que yo lo que soy es abogado. Tuve que sacar los papeles con los que estoy trabajando, porque tengo que seguir. Mira, saludo a los que nos siguen a través de la emisora Nelson Castillo, la explosiva musical, Wilson Suriel, Pila FM. ¿Cómo uno le diría a una persona, a ti te mandan algo de Estados Unidos y no te lo entregan? ¿Cómo tú le dices a esa persona? Dime, porque me voy a querellar.
5: No sé. Primero no ponme en contexto, porque yo no voy a caer
6: entrando. No, porque yo no voy
5: Ahorita un pana full mío.
6: No voy a desacreditar ni voy a decir que con Nelson Castillo que me mandaron algo. No, porque Nelson es mi hermano.
5: ¿No te has visto con Nelson todavía?
6: No se ha querido dejar ver.
5: Por el paso por aquí en cualquier mundo.
6: No se ha querido dejar ver, señores.
5: Lo que pasa es que tú sales caro, siempre una cena carísima.
6: No, Nelson, a mí no me invita, óyeme, ni para saludarme. Es de allá.
5: A ver, tienes tú que hacer todo tu montaje y tu cosa, invita a Nelson.
6: No, yo no. Las veces que invito, te mando a Pito a invitarte, pero tú sabes cómo es Pito.
5: Sería un logro que te callaras tu boca.
6: Sí, mira.
5: Porque tú solito te metes al medio.
6: Sí, ya, oye, tú sabes que Pito es malo. Y Nelson Castillo. Tú decías que hoy José Armando cumple
5: 4 años y 11 meses.
6: 4 años y 11 meses. Hoy, justamente, el honorable señor presidente de la República cumple 6 años dirigiendo los destinos de este país.
5: Se hablan de cambios para pasado mañana.
6: Ya lo hemos hablado. Sí, ya lo hemos hablado y te digo que no creo que él va a cambiar tanta gente como se está rumorando.
5: Hoy salió un decreto.
6: ¿Hoy salió uno ya?
5: Sí.
6: Pero no veía que fue mío.
5: Una cosa del otro mundo, pero te lo voy a leer. No fue, salió fresquecito, hay un decreto por aquí, pero...
6: Ah, pero mira, no sabía.
5: Sí, sí, pero no es de que una gran cosa, tú ves.
6: Ya. Yeah.
5: Pero...
6: No, porque sí. lo mío es gran cosa. A mí hay dos cosas me están ofreciendo, el Ministerio de Justicia y Aduana. ¿Cuánto?
5: No, quedó el señor... ¿Quién? Paulino Antonio Reynoso, queda designado vicerrector administrativo del Instituto de Educación Superior en Formación Diplomática y Consular. Es el decreto que salió el día de hoy, hay algunos cambios y nos vamos a instalar ahora.
6: Tres técnicos, señor. ¿Cuál será mejor de los tres?
5: José Aníbal, el colaborador.
6: Lo cierto, no sé si José Aníbal sabía que me están ofreciendo aduana. No sé qué él cree.
5: Buscarle la boca, José Aníbal. A ti te encanta.
6: Por favor, sácame. Te decía que hoy justamente le quedan 2 años. Al señor presidente de la República dirigiendo los destinos de este país. Yo digo que en condiciones similares a lo que fue en los últimos 2 años de Leonel Fernández, a lo que fueron los últimos 2 años de Danilo Medina, con la diferencia de que este no ha pretendido reelegirse, porque él mismo ha sido si se quiere partidario, ha tomado la iniciativa de que se vete más aún la Constitución de la República para que ese relajo se acabe, de que te falta cierto tiempo tú comenzar a cabildear y esto para ver si te puede quedar 4 años más. Leonel lo hizo en su momento, Danilo lo intentó hacer, inclusive creó una crisis dentro de su mismo partido. Ustedes recuerdan la gente de Leonel protestando y muchísima gente del país frente al Congreso, que fue la ocasión donde le tiraron muchísimos gases lacrimógenos, que Johnny Ventura se desmayó. Inclusive un diputado en ese momento, que el que se parece mucho a Juan Luis Guerra, se desmayó. Lo cierto es que tenemos sí la diferencia que este presidente se va, y cuando digo condiciones similares es porque Leonel en su momento tenía el Congreso a su favor, Danilo en su momento tenía el Congreso a su favor, y este Luis Abinader, que es el que está ahora mismo, tiene el Congreso a su favor. La única diferencia es que este, en vez de cabildear y tratar de quedarse, lo que ha hecho es sellar, tratar de ponerle, como dicen ellos, más candado a la Constitución para que esto no vuelva a ocurrir. 2 años, hay luces, hay sombra, y vamos a esperar a ver qué nos trae en estos próximos 2 años que le quedan al presidente Luis Abinader, que no se va a reelegir.
5: Bien, mira, cuando veníamos para acá... Tú sabes que yo quiero, y ojalá Porfirio Reyes, nuestro querido amigo, que tiene mucho conocimiento, tú también, José Luis, porque has sido parte en una ocasión del tema que quiero abordar, nos ayuden a esclarecer a ciudadanos comunes, como mi caso, un poquito sobre cómo es que surgen los temas. Por ejemplo, me voy a referir al caso Falcon Bridge Dominicana, que ya todo el mundo sabe que cerró sus puertas, que han habido una serie de denuncias de que no ha pagado en un 100% aún a la empleomanía de allí. ¿Hay alguien en la vía telefónica, Jefferson? Antes de continuar el comentario, ¿quién está ahí?
6: Mi hermano.
5: ¿Quién está ahí? Ah, Nelson, que tú lo estabas mencionando.
6: Ese es mi hermano.
5: Nelson, te acabó.
6: No, ay, no.
5: Yo te defendí, como tú sabes que yo siempre te defiendo, aunque tú siempre me dejas fuera también de los juntes. Pero tú no tienes amigo más que a mí aquí. Bueno, y Pito, que no está hoy. Nelson Castillo, buenas tardes.
7: Lady, te invito a comerte un churrasco guisado, habichuela, arroz blanco, aguacate y ensalada a mi casa. Hoy, ven para acá, de que tú salgas, tú vas. Viene para mi casa, ¿oíste?
5: Gracias, mi amor.
6: Ajá.
5: Me lo gané, José. Hay un trabajo.
7: Mira, hay un perfume que yo creo, hay un perfume que mandaron. Yo creo que va a retornar su destino otra vez, yo creo que sí. Hay un perfume.
6: No,
5: debería.
6: No. Mira. ¿Tú quieres que te ponga impedimento de salida? No.
7: ¡Oh! ¡Ajá!
6: No.
5: Llegale por aquí, Nelson, en cualquier
6: hermano,
5: momento.
6: Claro. Tú solo vienes cuando te van. Yo creo que es justo que venga un par de veces, hermano.
7: Mira, Deridania, hay una noticia que está acaparando Estados Unidos. El FBI, uno de los alcaldes más serios que decía Iván Ruiz, el show de mediodía, que es más serio, le pagaba pasaje a toda gente del show de mediodía, hacía el show de mediodía en vivo de Loren, fue apresado el alcalde de Loren por el FBI, por lavado de dinero, y un fondo que había con muchos millones del COVID-19, lo están investigando. Ay, Dios mío, el alcalde más serio que había.
5: Mira, y me dice Nelson que ese alcalde también era conocido porque le gustaba mucho reconocer influencers.
7: Exacto, sí, pues tú sabes que, digo, se dice, óigame, no, digo, no se puede hablar mucho ahora que con el código, pero hay muchos cercanos de él, cercanos a los Foques, uh-huh. Mucha gente ligada a él.
6: ¿Cómo?
7: Porque él era la cara de la gente, porque le gustaba mucho figurear y salir a las redes y risita. Chúpatelo ahora, el
6: Nelson,
7: FBI.
6: Nelson, ¿tú has escuchado lo que dice? El que mucho se mueve.
7: se le bota la canoa. Mira, sí. Entonces.
5: Di que en llave de Don Santi, el papá de Santiago Matías.
7: Empleado, Don Santi, empleado de él.
5: ¡Oh! Así
7: sí, él
5: es.
7: Él trabaja con él. Y tuve supuestamente ese montaje de los premios. Dije que fue el alcalde que apoyó 100%.
5: Sí, eso me dijeron.
7: Entonces, hay muchos, se dice que hay más involucrados cercanos a él, que también lo está investigando y lo van a jalar también, ¿me entiendes? Bueno. Tú ves que los premios dominicanísimos de señor, mi amigo del alma, Santiago Matías, que trabajábamos juntos en Power, allá en Boston, mi amigo del alma. Yo dije, mira, yo soy tu hermano, soy tu amigo, te agradezco mucho el apoyo cuando yo llegué hace 25 años a Boston, pero tu hijo es muy malcriado. No, que tú vas a ser, oye lo que me dijo ese barbarazo, oye, tú vas a ser amigo del papá del presidente. Y yo, bueno, pero lo dudo. Bueno. Entonces, ¿tú crees que este perfume puede retornar otra vez a su destino?
5: No, yo creo que ese perfume tú deberías de entregármelo a mí para yo regalárselo a alguien muy especial para mí.
6: Nelson.
7: Y un perfume muy caro, Derry.
5: Por eso te estoy diciendo, Nelson, llévate de mí. El malagradecido no tiene memoria y te estaba acabando aquí.
6: Si hay una gente que habla bien de ti, aquí soy yo, Nelson, estate tranquilo.
7: Derry, me estaba acabando, Derry.
5: No, sí, no, hay pruebas, tenemos cámara.
6: No, tú sabes que pito que te acaba.
5: Ah, bueno, Jefferson dice que se brinda de testigo cualquier cosa que tengamos que ir a los tribunales.
6: Gracias, Nelson, un abrazo, hermano. Nos vemos, mira.
7: Adiós, nos vemos.
6: Ok.
5: Te quiero.
6: Deviania. Primero,
5: yo estaba con un punto, déjame terminarlo, por favor.
6: ¿Un punto? ¿Por favor o dónde?
5: No, yo quería puntualizar.
6: Un punto, atención.
5: Permíteme, mira que lo que pasa es que hay personas que se enojan porque uno toma un tema, sí. Pero no es con mala intención. Usted, si no tiene nada que ocultar, vamos a decirlo así, no tiene que sentirse mal. Porque como yo puedo hacerme muchas interrogantes que desconozco, hay mucha gente de los amigos oyentes que están en la misma posición mía.
6: Todo claro,
5: por ejemplo,
6: claro.
5: Porque todo el mundo lo sabe todo. Entonces, ejemplo, decía lo de Falcon Bridge, ¿verdad? Cerró sus puertas. Supuestamente aún hay un número importante de empleados a los que no se le ha resuelto. Yo todavía tengo escuchaba, no, que ya les resolvieron a tanto, que luego a tanto, y no sé qué. Hay otros que dicen que todavía con ellos nada. La empresa cerró sus puertas. Hay un sindicato que es de los que están diciendo, una directiva que es de los que dicen que no se les, según he leído algunas cositas, porque yo le he hecho preguntas, y ellos no, hay uno específicamente, que lo que ha hecho es ofenderse. Yo digo, pero ven acá, o sea, porque hay que enojarse porque uno pregunte. Aquí todo el tiempo uno sirvió. Lo que pasa es que hay personas que se sienten mal cuando tú los cuestionas. Entonces, para mí eso es cuestionable. que tú te sientas mal porque te hagan preguntas normales. Claro, claro. Entonces, por ejemplo, nosotros como ciudadanos, quizá mucha gente que ha pasado por aquí se ha hecho la pregunta. Por ejemplo, ahí pusieron una banca que están montando ahora ahí los letreros y todo eso. Eso tiene un costo. Eso paga una renta.
6: Y bien que pagan.
5: Yo no sé qué pagan tampoco, pero tiene una renta. Entonces, mi pregunta es, ¿quiénes reciben eso? ¿Y por cuál es la legalidad al respecto? ¿Tú me entiendes? Porque todavía hay afiliados, todavía hay gente que pertenecen al sindicato fuera de la misma directiva y todo. Porque es que como ciudadanos nosotros tenemos el derecho de hacer la pregunta, ¿cuál es el problema?
6: No, y mira qué pasa. Todo aquel que fue sindicalizado, que perteneció a su trabajador, es parte de ese local. O sea, ese local no le toca a tres gente, es parte. Inclusive yo, en cualquier momento podemos reclamar.
5: Porque que eso, el local está rentado, claro, también.
6: Claro, eso está, y lo que digo, básicamente esa parte, tú señalas, bueno, una banca. Pero sí, en otras cosas que se le está dando un uso para el pueblo, como una escuela, como muchas cosas. Ahí está bien, pero señores, y porque las bancas pagan bien y te lo dan todo junto, ¿eh? Entonces tú ponerle al local de su trafado una banca, primero, como tú dices, ¿quién cogió el dinero de esa renta?
5: ¿Quién lo va a recibir mensualmente?
6: ¿Quién lo recibió?
5: ¿Y quién lo rentó?
6: ¿Quién lo recibió?
5: ¿Es un solo pago anual? Coño, pero hay unos cuartos ahí, entonces.
6: Sí, sí, sí. Oh. Sí. ¿Fue a quién lo recibió? Tú ves esa parte. Y lo otro, no. Yo estoy de acuerdo. Por ejemplo, ahí Mejía, una buena labor, que tiene una escuela de Infotec, tiene una escuela donde se practica judo, muchas cosas interesantes. Sin cobrar un centavo, eso está bien. Ahora,
5: él lo tiene rentado y él paga renta por eso.
6: Él paga por eso, eso sí.
5: Lado creo que hay un puesto también como de cosas colombianas.
6: Sí. Pero esa parte yo creo que sí que tiene que dar respuesta. Una banca, una cantidad de dinero que es significativa, ¿quién lo recibe? ¿Quién te autorizó a recibirlo? Es mucho.
5: ¿Con el permiso de quién? Entonces, claro. Yo creo que los directivos, los que hicieron, los que rentaron el lugar y todo eso, están, ¿podría caber aquí la palabra en la obligatoriedad? Yo creo que sí, y oye, ¿por qué? Me hice la pregunta y yo misma me respondí, José Luis dirá después. ¿Tú sabes por qué? Porque aquí hay mucha gente que hace crítica de que estamos llenos de bancas, de que no sé qué y que no sé cuánto, y que esto y que aquello. Pero también hay mucha gente que rentan para bancas, rentan sus espacios para una banca que no aporta nada a la sociedad, más que descojonar al ciudadano constantemente y crearle un vicio, porque eso es un vicio. Pero aparte de eso, después tú lo oyes hablando, porque hay doble moral, después tú lo oyes criticando cosas similares y reclamando otras cosas y hablando de que nosotros sí y el otro no. Pero eso, ¿en qué parte puede educar? Nosotros estamos en el centro de la ciudad. Esta es una de las principales avenidas. Entonces, cuando entra una persona que no es de Bonao, de la primera cosa que se va a encontrar, una banca, otra banca. Eso no nos suma en nada. En honor a la verdad, eso no nos suma en nada. Independientemente de quién sea la banca. Y eso no nos importa, de quién sea la banca.
6: Sí, porque no estamos criticando de quién sea, sino, señores, el vicio, el mal manejo, que Hacienda tiene responsabilidad en esto. No es, oye, la ley establece una distancia, no recuerdo los metros, de una banca a otra. Y aquí tú tienes banca, una al lado de otra, una frente a otra. Tú tienes eso, o sea, entonces yo digo, está regulando, ¿cómo se llama? Hacienda. No están regulando porque es que no es posible. Aquí, señores, yo no estoy en contra de eso, porque a usted le gusta jugar, usted quiere pedir lo suyo en esa vaina, está bien, yo no juego, pero usted tiene su derecho. Señores, pero no es posible que hayan más bancas que jugadores.
5: Si efectivamente Falcombrí no vuelve a abrir, en el hipotético caso de que pase eso, porque puede pasar que vuelva a abrir sus puertas, pero puede pasar que no vuelva a abrir. Entonces, ¿quién se va a quedar cobrando el dinero de la renta del local, el dinero de la renta de la banca, si pagan, que supongo que pagan, la gente del negocito de colombiano, y hay otro también de hot dog ahí? ¿Quiénes lo van a recibir ya de por vida? Entonces, que no me quejo de que el gobierno no me ha terminado, del gobierno no, el Falcon Brie nunca me pagó ni esto, pero tú al final vas a ser de los mejores beneficiados si lo analizamos. Claro. Óyeme, fuera de todo, si lo analizamos bien, porque ahí es donde uno cae mal. Sí, ahí es donde uno cae mal. Que uno dice las cosas como son. Y después tú caes mal por eso, pero tú te vas a quedar fácilmente cobrando de por vida uno cuarto por una renta de una cosa.
6: De algo que no es tuyo.
5: Ah, yo no sé.
6: Sí, yo sí sé.
5: Porque ahí sí soy la mala de nuevo.
6: Yo sí sé.
5: Ah, yo no sé si te pertenece o no te pertenece. Ahora, si a mí me ponen una banca frente a lo mío en mi casa, yo tengo el derecho de ponerla y a mí nadie me puede cuestionar. Ahora, si es un local que ha pertenecido a un sindicato de una empresa que puede que ya haya desaparecido y pueda que sea definitivamente, yo tengo como ciudadana todo el derecho de preguntar, ¿y quién cobra esos cuartos?
6: Claro que sí. Eso hay que decirlo, hay que cuestionarlo. Y lo primero, me dicen que el asunto de las bancas es a 500 metros. Gracias, Pedro. Vamos a ver, tenemos a alguien. Saludos, buenas tardes.
8: Sí, buenas tardes, José Luis. Buenas tardes, la madre familia de comunicación. La madre familia más hermosa.
6: Hey, adelante.
8: De Virania.
5: Gracias, mi amor.
8: En ese asunto del sindicato, los locales del sindicato, por ley, cuando el sindicato y la empresa desaparecen, pasan al Estado. Eso es una ley, José Luis, abogado, y debe saberlo por ahí. Y en cuanto a esa cuestión de saludopatía, de esta banca cada 100 metros frente a escuelas, frente a lo que sea, eso el responsable es el Ministerio de Hacienda, que no tiene supervisión. Y no exige ni siquiera el pago, porque los banqueros, cuando ponen una banca en una calle, con una sola patente, cubren la calle entera, toda la banca que hayan ahí. Entonces pueden haber bancas a 100 metros y a 50 metros, como es el caso. Por ejemplo, usted ve en la Mercedes, está forrada de banca del lado a lado.
6: Sí, sí, sí.
8: Y así, eso se da, que con una sola patente para una banca, cubren una calle entera. Y la ludopatía en este país está rampante. Aquí hay bancas de apuestas, bancas de lotería, bancas de lo que usted quiera. Aquí eso es a la brigandina, como dicen.
6: Bueno.
8: Y en cuanto al sindicato, yo creo que es justo que el Ministerio de Trabajo y trate de fiscalizar todo lo que hay ahí, porque que tampoco se corresponde que un local de trabajadores se preste para juegos de azar. Muchísimas gracias.
6: Bueno, gracias hermano. El llamado está hecho, vamos a continuar con esto, pero permítame, quiero agradecer a Betuán Rosario, a Norberto Durán, por el obsequio ayer. Gracias a Beethoven, gracias a Norberto Durán. Con relación a esto, debe esclarecerse. Yo pienso que lo de la escuela está bien, lo de la práctica deportiva está bien. Lo que yo no concibo es que frente a este local haya una banca. Y reitero lo que decía de Viana, no de quien sea, no, eso no es lo que interesa, sino una banca frente a un
5: miren,
6: local.
5: Yo conversé con la gobernadora vía telefónica, la señal no era buena, parece que ella no está en un buen lugar y yo tampoco tenía buena señal. Entonces, lo que ella nos dice es que, mira, me está llamando, sigue hablando
6: bueno,
5: tú ahí,
6: José. ¿A quién tenemos, Jefferson? Saludos, buenas tardes.
9: Buenas tardes, mi hermano José Luis Rafa. Su amigo, saludos a David Dania.
6: Saludos, Rafa, hermano.
9: Oye, José Luis,
6: hermano, no se escucha bien.
9: Es a 400 metros.
6: Okay.
9: La banca, a cada 400 metros. Pasa que hay un poderoso de Santiago que ha llenado todos los pueblos a nivel nacional de banca. Banca la primera.
6: Okay. Sí, eso es cierto, hermano. Pero yo lo que digo es, no importa si de Santiago, si de Bonao, si de la capital. Yo lo que entiendo es que el Ministerio de Hacienda debe de hacer su trabajo. O sea, no es posible que aquí no se regule dónde pueda ir una banca, dónde no pueda ir, y la distancia entre una y otra. O sea, eso debe regularse, porque no estamos en Macondo. De que yo ponga una aquí, tú ven y me ponga una al lado, me la pongo al frente. No. O sea, hay parámetros que hay que cumplir. O es que aquí es donde a mí me dé la gana. No, hay parámetros que hay que cumplir. Y eso es lo que decimos. No importa que se llame, cómo se llame. Es que debe de respetarse esa parte. Es que no podemos seguir arrabalizando un pueblo de tantas bancas. No es posible. Y sin ningún tipo de consecuencia, de supervisión, no es posible.
5: Me dice la gobernadora, para que Jefferson nos hagas el favor de pasar a Margarita, que tiene una denuncia. Me dice ella que eso no fueron de los inmuebles que se los solicitaron pasar al Estado.
6: No, porque claro que no.
5: Que desconoce si tenga alguna afiliación con la cooperativa.
6: No.
5: Pero al parecer eso lo está dirigiendo la directiva de Sutrafaz.
6: Oye el nombre. Sindicato Unido de Trabajadores de la Falcon Bridge Dominicana. O sea, los afiliados al sindicato eran todos trabajadores de Falcon Bridge. Entonces, el sindicato en su momento, y todo lo que pasaron, la directiva, lo que representaban era a los trabajadores. ¿A quién pertenecía o pertenece? A los trabajadores. A los trabajadores. O sea, eso no tiene un nombre, que sería bueno ver el estatus de los papeles de ese local. Sería bueno verlo.
5: Que tú te ríes porque parece que ni eso sí, existe.
6: Pues recuerda que en un momento un vehículo apareció a nombre de alguien.
5: Sí.
6: ¿Tú ves? O sea, que eso es ilegal. Eso es ilegal. Entonces sería bueno.
5: Se ponen guapos si uno
6: lo dice. Bueno, porque se pongan, porque aquí yo no vengo a coger línea ni ni decir lo que a fulano le guste. No. A mí no me pagan para eso.
5: Claro
6: que no. Permíteme, Deviani, antes de Margarita. Mira, me encontré hoy con una amiga nuestra, señores, que hizo un excelentísimo trabajo como magistrada, como juez. Y ahora, como oficial del Estado Civil.
5: ¡Ay, Rosa María!
6: Sí, viene haciendo un trabajo excelente. La magistrada Rosa María Almonte.
5: Es una estrella, mi amor, precioso. Eso es bello por fuera y por dentro.
6: Oye, tremendo trabajo, un orden.
5: ¿Tú estás casa, Nari?
6: No, pero espérate, pues yo estoy diciendo
5: que me encanta. ¿Qué tú hacías para allá?
6: Recuerda que yo lo que soy es abogado. Y a veces nosotros expedimos, tú ves, acta de nacimiento. O sea, solicitamos acta de matrimonio. Pasé divorcito a veces, tú ves. Sí. O sea, ahí mira, vamos. Mira,
5: voy a dejar que me entrevistes a Margarita, sí, que me espera alguien allá afuera brevemente.
6: Te mandé a decir Norberto Durán, que nos trajo ayer un obsequio, que el tuyo está pendiente, pero creo que tú falta mucho.
5: Norberto, tírame por WhatsApp.
6: No. Aquí, Norberto. Bueno, señores, entonces, reitero mi aprecio, mi reconocimiento para el buen trabajo que viene haciendo al frente de la oficialía la magistrada Rosa María Almonte. Usted es una batalladora, usted lo hizo bien en el tribunal y usted lo está haciendo bien ahora. Así, y siempre cuente con mi amistad. Un abrazo. Tenemos, señores, a Margarita Calderón, la mujer fuerte de los quemados. Tenía días que no te veía, Margarita. Saludos, buenas tardes, ¿cómo tú estás?
10: Saludos, buenas tardes, gracias por la oportunidad.
6: ¿Tenemos esa gorra por debido ser licencia, esa gorra, Margarita?
10: Es una gorra de amistad.
6: Ah, ok.
10: No tiene nada que ver con...
6: No, pero tú eres licencista, sí.
10: No.
6: Ay, Dios mío, sí, dale entonces.
10: Estoy de acuerdo con el deporte, es la opción del desarrollo nacional. Claro. Y felicitar a los atletas que de verdad... Claro. En esta provincia del país, uh-huh, tuvieron el éxito que merecen por su trabajo en, claro, los Juegos Centroamericanos y del Caribe. Hay que felicitar e invitar, claro, a la juventud a que se integre al deporte, porque es la opción más elegante que puede tener un joven a esta hora.
6: Claro.
10: claro, para echar para adelante y subir el escalón del éxito.
6: Así.
10: Felicitarlo de verdad. Excelente. Y a ese equipo que trabajó en remo y canotaje.
6: Sí, sí, sí.
10: Que fue mucha participación, aunque no estuvimos por ahí, pero sí estuvimos al día con la noticia. Decirles que hoy estuvimos haciendo una parada en los quemados, los deportistas, los comunitarios, como representantes de las juntas de vecinos, estuvimos ahí y que nos invitaron. Y invitamos a más personas y esperamos en la otra vuelta de trabajo comunitario tener un mundo de personas dispuesto para lograr los objetivos de la comunidad que necesitamos. Por ejemplo, el asfaltado, que no tiene, en toda parte han asfaltado, menos los quemados. Y lo poco que hemos visto por los pedregones es una un trabajo muy mínimo para una espera de más de 20 años esperando el asfalto de los pedregones, la Bejuco Aplastado, una gente que se han fajado duro hasta con su bolsillo allá en Bejuco Aplastado y resolvieron lo de la cuesta, que eso estaba terrible, que no se podía caminar a pies ni montado.
6: Okay.
10: Sí, nos invitamos a que ustedes vayan y puedan ver con sus ojos
6: sí,
10: cómo vamos, esa vamos gente se fajaron y resolvieron un buen tramo ahí, que estaba intransitable, o está hasta Bejuco Aplastado y el Chipero para allá.
6: ¿Tú ibas entrando ahí, si yo recuerdo?
10: Sí, yo no vivo entrando, yo estoy en Los Pomos, pero está bien cerca.
6: Está bien cerca.
10: Entonces nosotros estuvimos hoy con los deportistas, ahí todos los sectores, comunitarios, comerciantes, esas cosas, donde algo pacífico, una parada, una pequeña protesta pacífica, pero exigiéndole, y los únicos vehículos que paramos, y lo paramos con educación, como la gente, para que darle el mensaje de que si el play no lo terminan, han puesto como 4 o 5 fechas para entregar el play de los quemados.
6: ¿A qué nivel está?
10: Está un poco avanzado, pero le falta mucho. El ingeniero juega con la comunidad, él viene cuando quiere. Va y trabaja particularmente por ahí. No sabemos si con los mismos recursos, de la contrata del play, o si es un trabajo particular o qué es lo que pasa, porque estamos investigando. Y a la vez, desde que llegó a la comunidad, a la construcción, llegaron con la construcción del play para construir, que lo aprobaron, que son pequeñas obras. Que Salazar le colabora al presidente de la República. Uh-huh. Son pequeñas obras, pero a la vez son obras de un gran impacto.
6: Claro.
10: Que nosotros lo en verdad necesitamos. ¿Por qué? Porque en esa zona se come más estupefacientes que arroz, habichuela y carne.
6: Ajá.
10: Sí, querido. ¿Cómo? Esa es la realidad de realidades.
6: La NCD no pasa
10: por ahí. Y agradecerle,
6: La NCD no pasa por ahí.
10: Sí, no sé a qué hora ni en qué tiempo. Pero sí agradecerle al general Miguel Matas Rodríguez, que a pesar de las llamadas como para que nos atropellaran y nos hicieran daño o nos colocaran de una manera tal y nos bajaran presos, mandaron un contingente o llamaron para que mandaran, ya tú sabes, un fuerte.
6: Yeah.
10: Y podemos decir que el general no es tonto, el general sabe cuáles autoridades representan en los distritos que sí están trabajando y quiénes tienen consideración de la comunidad y colaboran y quiénes no. Y por mucho que llamaron e interceptaron para que viniera esa cuadrilla y nos enfrentara, gracias a Dios el general no lo hizo. Así esperamos que el general también lo haga con otras comunidades como Caribe, El Verde y a Los Arroces, donde quiera que haya una protesta. Que no es porque la gente quiere, es que hay autoridades negligentes, aunque hay otras que sí quieren hacer. Por ejemplo, hemos visto el deseo de Berto Núñez, el mismo Orlando conectando con sus situaciones que le hablábamos para una entrevista en Santo Domingo y nos decía que sí. Y que estaba dispuesto a ir con nosotros. Y así hay algunas autoridades, como ellos dos, que el mismo senador nunca se niega a obras que la provincia en verdad la necesita, como todas esas oficinas, que él mismo fue pionero de proponer esto para todas esas oficinas que andaban por ahí pagando alquiler y otras, no sé cómo, por ahí elaborando, sí, con muchos problemas, ¿verdad?
6: Sí, sí.
10: Entonces nosotros queremos aclarar, José Luis, que EGI es la responsable, o sea, los contratistas de esa obra son por EGI.
6: Okay.
10: Porque es Rafael Salazar, el ingeniero Salazar, quien se compromete con el presidente para colaborar y ayudar en esa cuestión. Y nosotros, el que han dejado de encargado, no ha hecho mucho que decir. No ha dado mucho que decir. Inclusive desde que llegó fue dando tropezones.
6: Pero yo escuché, pues ese dinero no se depositó.
10: Se supone que sí, ellos entregan el dinero y le entregan un adelanto adelante, sí, para, sí, que vaya, trabajen.
6: Claro, pues no te lo ha dado todo,
10: porque eso,
6: claro,
10: lo hace el presidente, eso ellos no fallan en eso.
6: Claro.
10: Y él es que ha parado y se para de trabajar y viene cuando quiere, y si los muchachos les reclaman, los deportistas o nosotros, que yo he estado también junto con ellos, él se siente mal y dice que él no ha podido avanzar o será terminar porque la comunidad no lo deja. ¿Y cómo puede decir eso? Si nosotros vamos un día a ver cómo van las cosas, pero no intervenimos en lo que es el trabajo, porque no somos ingenieros.
6: Sí, vamos a Margarita, tenemos a alguien, espero que sea sobre el tema. Saludos, buenas tardes.
11: Buenas tardes, de este lado, felicitar a ustedes, Margarita, y a los amigos televidentes, o más bien oyentes, que están escuchando la voz de personas que no tienen voz, como Margarita. Te habla Vicente Guzmán, de aquí, de San Isidro.
6: Okay.
11: También presidente de una junta de vecinos y también colaborador con Margarita en su sector. Yo le hago un llamado a todos los presidentes de junta de vecinos que escuchen a Margarita, porque Margarita no tiene bandera ni política ni religiosa. Y lo que anda es buscando el bienestar de la comunidad, el desarrollo de la comunidad. Pero quiero que tú sepas, Margarita, que el distrito también está organizado con juntas de vecinos, más de 130 juntas de vecinos. Los cuales de San Isidro, de mi parte, da apoyo en cualquier decisión que tú tomes, porque lo que queremos es el bienestar de nosotros, los comunitarios. Porque resulta que también tenemos el tema del puente correcta, San Isidro con Juma. También tenemos el tema del Monte María, que eso hace siglos, todavía no se ha terminado. Y también tenemos una serie de problemas con la gente y el asunto también. Es decir, yo creo que es un problema general.

0: por el Play.
1: Sí, sí.
0: En ese barrio nosotros también esperamos que esa, las calles de ese barrio, la playa, sean asfaltadas antes de yo entregar esa obra, cuando ya esté terminada, que ya han puesto como 5 fechas para entregar el Play y nada de verse la intención de entregar.
1: Okay.
0: Y lo vemos, le dije que casi llegando los ingenieros a enfrentar la construcción, ahí hubo una extracción de material en el mismo Play, que estamos investigando por qué extrayeron tanto material de ahí, donde era el material que podría servir para la misma construcción del Play.
1: Sí, sí.
0: Y se sacó material y se cargó material para diferentes lugares y sospechamos, estamos investigando, de que ese material no fue regalado a donde lo fueron a tirar.
1: A tirar, bueno.
0: ¿Por qué? Porque hoy usted no puede, para la construcción de ese Play, usar cualquier material. Si el material de sobra que había ahí, ahora lo que hay es unos hoyos, vamos a ver dónde ellos van a buscar ese material para rellenar,
1: claro,
0: y resolver esa situación y ver, porque se va a... Hay información para enviarla, publicarla,
1: sí, sí,
0: de quién compró ese material y a cómo. ¿A dónde fue tirado ese material? Porque él no es de los quemados para estar decidiendo, porque esté de encargado de la obra para estar decidiendo cosas de la comunidad nuestra, y cuando nosotros nos acercábamos hasta ver cómo se estaba trabajando, decía que la comunidad no lo dejaba trabajar. Y eso no es así. Nosotros íbamos, parece que a él no le simpatizaba cuando los deportistas iban a supervisar. Y el primero que dice que tenemos que ser veedores de las obras que se hacen, sean pequeñas o grandes, es el presidente de la República.
1: Claro.
0: Que por cierto, cuando ya no esté Luis Abinader de presidente, muchos lo van a lamentar.
1: Eso es.
0: Muchos que hoy no quieren que le supervisen ni una rancheta que esté construyendo el presidente en un lugar, porque quieren que nadie se entere,
1: claro,
0: de cómo ellos están administrando y dirigiendo esa cantidad, ese monto de dinero que se aportó para esa obra.
1: Ok, Margarita, entonces un llamado ya final para esta situación, no sé si tiene algo más para nosotros pasar
0: un llamado
1: a otro tema.
0: Queremos decir que con relación también a la funeraria que se está construyendo en Los Quemados, nosotros como comunidad, como organización de lucha, también esperamos que nos den cuentas claras de los gastos que se han hecho de inversión en esa funeraria. ¿Por qué?
1: Va avanzada.
0: Porque son, sí, va avanzada. ¿Por qué? Porque el solar estaba ya ahí, no lo tuvieron que comprar. Entonces no pueden venir ahorita nosotros que gastaron tanto millón en esto, tanto en el otro,
1: pero,
0: y donde el monto son, ¿verdad?
1: Sí,
0: son.
1: Debo decirte ahí, pero verdad, yo estuve involucrado, que José Luis siempre ha dicho eso.
0: Ajá.
1: Pues sí, José Luis siempre ha reconocido que me parece que lo donaron.
0: Sí,
1: ese terreno. José Luis, eso
0: el
1: sí,
0: terreno.
1: O sea, sí, sí, sí.
0: Pero sí te digo, perdón, que hay al lado una edificación que es parte de ese mismo solar de donde se está construyendo la funeraria,
1: uh-huh,
0: que al no haberse usado nunca, se debió hacer una reunión a ver cómo se eliminaba esa edificación que no se está usando, para que diera el terreno, que era del mismo terreno de la iglesia vieja,
1: sí,
0: para que dé el espacio para el parqueo. Y los salones de la funeraria fueran más amplios. ¿Por qué? Porque es una funeraria que para el distrito completo, no es solo para Los Quemados.
1: Okay,
0: y la,
1: bueno,
0: cueva.
1: Bueno, ahí está, señores, la situación en torno a lo que ocurre con la construcción del Play de Los Quemados y también la funeraria.
0: Breve del río, que invitamos a medio ambiente.
1: Ajá.
0: Invitamos al encargado provincial de medio ambiente a que nos diga qué está pasando, que Los Quemados, el río lo llevan. El río está seco ya.
1: Sí, pero eso hay que denunciarlo, Margarita.
0: Eso está seco ya, pero lo denunciamos.
1: Nosotros,
0: pero
1: lo advertimos.
0: Y ahorita quieren ahorita abrir a la diputada.
1: Nosotros
0: y a de todo.
1: Lo advertimos.
0: A senadores.
1: Lo advertimos muchas veces aquí en Juma, Bejucar. No hicieron caso, no se empantalonó,
0: no
1: la comunidad, y el río ya
0: sí,
1: es un cadáver.
0: Ya está seco. Usted oye gente.
1: Entonces,
0: proponiendo,
1: claro,
0: por ejemplo, queriéndole meter presión a representantes que son autoridades acá en la provincia para que se canalice.

0: en los ríos, para que esto, pero será para que los acaben de secar, sí, porque todo el mundo sabe lo que conlleva canalizar, que es para venir todos los camioneros, buscársela, vender y sácame lo mío.
1: Eso es así, mira.
0: Porque eso es, eso, permíteme, eso nadie es tonto.
1: Permítanos, Margarita, antes de irnos a la pausa, saludar a doña Iris Navarro. Doña Iris Navarro, buenas tardes. A Ramón Rosario Negrito, Alexis Cáceres, Pedro Cepeda, hermano, Beethoven Rosario, Alberto Durán, un abrazo y mil gracias. Beethoven está por aquí, vamos a visitar su villita, una villita con una piscina excelente. Voy para allá, Beethoven, prepárate, Pedro reiteraba que hablaba de los 500 metros. Víctor Morales, un abrazo, hermano, un abrazo, Víctor, un abrazo a Jano Alberto Durán. Dijimos el compromiso que tiene con David Ania. Y así, señores, Sobeida Acosta Ramírez, también para ti, saludo, un abrazo. Nos vamos a la pausa, regresamos en breve.
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3: Ojalá.
4: Que no. Señores, continuamos aquí. Aparte, voy a leer ahora.
5: ¿Cuántas veces?
4: Voy a leer ahora un mensaje que nos dejó nuestro amigo Francis Canal con relación al tema que tocábamos de su trasfado. Dice Francis, con relación al tema importante de paso, es importante, si ya Falcondo cerró sus operaciones, se lleva de paro a su sindicato su trasfado. Por consiguiente, ante el Ministerio de Trabajo, su trasfado pierde su personería legal y jurídica, porque dejó de representar a trabajadores. Ese tema debe de discutirse ampliamente. Totalmente de acuerdo con nuestro queridísimo Francis Canal, que como siempre, muy atinado. Mira, Monseñor Noel viene ya una serie de becas. Vamos a escuchar el anuncio, porque es muy importante. Atención, jóvenes que ya son bachilleres y demás, para que estén atentos a esta información.
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4: Mira qué importante. Excelente información. Ya ustedes saben, ir al Consejo para el Desarrollo. Mira, para los padres eso es un aliento bastante grande, una ayuda enorme. Para los estudiantes que van tras sus sueños de convertirse en profesionales del mañana, es una gran oportunidad. Tener una beca, José Luis, es un desahogo grande, es un desahogo.
5: Y para los desarrollos de un país, la inversión en la educación es lo de mayor importancia.
4: A propósito de esa beca, que son gestiones de la gobernadora, nuestra señora gobernadora Adela Tejada.
5: Tengo días que no veo a Adela.
4: Sí, la gobernadora fajada, trabajando como siempre. Ha demostrado desde que llegó ahí, lo único que está haciendo es trabajar de sol a sol 24/7. Y digo a propósito de eso.
5: Yo lo que estoy guapo, ella era más amiga mía antes de ser gobernadora, ya no tiene tiempo
4: para. Bueno, Naribúcala, y permíteme, déjame hacer este comentario, por favor. Porque la gobernadora estuvo en un programa y yo decía, caramba, hay que llegar hasta aquí. Veo que Ricardo Hierro, director del distrito Sabana del Puerto de esta provincia, Monseñor Noel, se ha mostrado inconforme con unas situaciones que han especificado. Se trata de una guerra de celos políticos con uno de los regidores de allá, apellido Morillo.
5: Rafael.
4: Que al parecer ha estado encabezando algunas actividades, específicamente de INESPRE en los últimos días, que el INESPRE ha estado en todos los distritos de la provincia Monseñor Noel. Sin embargo, él, Ricardo, se ha mostrado insatisfecho, dice que ha sido maltratado, envió una comunicación. Nosotros tenemos informaciones que van más allá, pero vamos a esperar que el asunto se desarrolle. Yo creo que él, dentro de sus intervenciones, ha sido, y que me perdone, pero es mi parecer, ha sido irrespetuoso con la figura de la gobernadora. Porque a él se le olvida todo el apoyo que la gobernadora le ha dado a su comunidad, a su distrito, dejándolo bien parado a él como director de Sabana del Puerto y como político también. Acuérdense que aquí se anunció y ya se dio una partida para la construcción de un polideportivo en Sabana del Puerto. Y eso es un logro. Él lo hace el gobierno de la República Dominicana, lo solicitó la gobernadora, es la que se ha fajado con eso y una serie de cosas más. Construcción de escuela que nosotros nosotros hemos estado ahí.
5: Un centro comunal a la parroquia allá.
4: Muchísimas cosas, innumerables cosas que él ha dejado de un lado para, por un disparate ligado a Inespre, maltratar a la figura de la gobernadora, porque llamó a un programa y de manera atropellante sus intervenciones. Ella no merece eso, porque ese trato no se lo ha dado ella a nadie.
5: No.
4: A nadie se lo ha dado. Sin embargo, ella sí tiene que aceptarle a hembra, varón, quien sea, que la porque es la gobernadora, se crean que pueden maltratar su figura, y no es así. Yo creo que si hay una persona que merece respeto de nuestras autoridades, todas merecen respeto, pero la gobernadora más. Primero, ha sido una de las más fajadoras, y este pueblo tiene muchas cosas que agradecerle, porque ella vino y dejó, ha dejado ya una gran
5: empresaria,
4: labor.
5: Claro,
4: una gran labor. Yo no creo que sea correspondiente que se le den esos tratos.
5: Pero debo decir que los distritos de la gobernadora no se pueden quejar.
4: Ninguno,
5: porque así como el presidente ha sido para la historia el presidente que más ha invertido en los ayuntamientos, así ella, abogando, inclusive ahí tenemos el caso reciente de Juma Bejucar con Teodoro Santos,
4: sí,
5: y todos los distritos. Ha sido una abanderada y un soporte
4: del
5: para
4: progreso,
5: los ayuntamientos y desarrollo de
4: Margarita,
5: los distritos.
4: Adela no Tejada.
5: Eso
4: por
5: es
4: favor.
5: Así, mi reconocimiento.
1: No, a la gente de GI lo que le tenemos que informar es que hoy fue algo sencillo, un amago con la pequeña información, la protesta que tuvimos, pero que si el en la reunión que va a haber, que esperamos que todo el mundo participe, vamos a tener otras decisiones.
4: Ahí está.
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3: 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Es la 1.
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0: señores, ya arranca la temporada más importante de...
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0: Ya nosotros nos vamos, pero breve viene Alex Bueno otra vez. Deja ver cuáles fueron las mujeres que vinieron a dar cintura esta noche. Ni tú pueden. Dejen esa vaina. Ni tú mata la otra. No, ni Rosita puede. Las mujeres casadas no, las mujeres casadas no.
1: Si no son celosos.
0: No. Déjame ver.

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Esos tigres que viven en Nueva York y tienen una jeva aquí en República Dominicana, sépanlo desde ahora, el que se enamoró aquí y dejó jeva aquí, no dejó nada. Que estos tigres se las arrullen.

0: Y la mujer que tiene un novio que se sabe todos los discos de aventura. Esos hombres que tienen un CD de RBD en la casa son pájaros todos. Todo hombre que se sepa la canción El Cigarrillo de Ana Gabriel entera es pájaro.
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0: piano. Mi conguero se llama Pedro Conga, la antigua, de Moca. Mi guirero, el más joven de todos, un guirero hermoso, Waldi Guira. Mi tamborero, de aquí de San José, nada más, el aplauso. El GQ, 18 años de edad, el más joven. En el acordeón, el Arminio Liriano. En el cachín, Víctor de la Cruz. Peco. A mis asistentes, gracias, Afonso, Radelki, Joel, Peyuga, thank you. Mi sonidista elegante. Thank you. Un placer. Mis cantantes, Loren, el bajapante de Bonao. Ángelo. Y Fermín Flores. Yo no me quiero ir ahora, me dijeron que me vaya, pero yo no me quiero ir.
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